Buenos días a todos y a todas. Muchas gracias por estar en sintonía. Hoy es lunes y ya estamos en octubre, ¿lo pueden creer? Ya se nos fue septiembre y estamos acá en vivo y en directo. Yo soy Carol Montes y esto es Chileando. Espero que te quedes por una hora solamente. Vamos a disfrutar de buena música. Vamos a estar acá juntos compartiendo noticias del Hudson Valley. Ya sabes, esto es 91.3 FM y yo soy Carol Montes. Vamos a cambiar un poquito de ritmo y nos vamos a quedar con Los Rodríguez. ¿Qué les parece? Excelente, excelente banda española. Así es que por aquí, palabras más, palabras menos.

Ahí era un poquito de buena música. Nos quedamos con una más. Esto es Jarabe de Palo, El lado oscuro.

Excelente. Y ahora un poquito de Maná, ese CD muy, muy antiguo que muchos escuchamos en nuestra juventud, los famosos Sueños Líquidos se llamaba ese CD. Bueno, imagínate los tiempos que estoy hablando porque le decíamos CD. Ahora yo creo que si los jóvenes no escuchan, ni siquiera sabe de qué estamos hablando. Nos vamos a quedar con Hechicera. Una muy, muy buena canción de Maná. Vamos a ver si el DJ nos ayuda por ahí. ¿Dónde está Hechicera? Ahí está.

sabias palabras de un chamán, nunca dejes de soñar ni de amar. Nos quedamos con Bachata de Burbujas de Amor. Esto es Juan Luis Guerra. Tengo...

0: buscando el mar y ya se nos acabó el verano por este lado del hemisferio, pero por otro lado están felices porque comienza la primavera, ya comenzó y el verano viene. Nosotros tenemos que disfrutar el hermoso otoño, también es una época muy, muy bonita. Y por supuesto, el invierno. El invierno es una fecha en la que yo creo que la vida nos da la oportunidad de descansar, de tomar esas pausas que necesitamos para que el año no sea tan agitado. Además, es cerca de fin de año, entonces me parece que sí es bonito también el invierno, aunque viene con nieve y nos encerramos mucho. Algunos se deprimen, algunos se sienten tristes, empiezan a extrañar a la familia. A ver, hablando de eso, quiero mostrarle, DJ puede colocarle una pausa a eso. Encontré un video que me gustaría compartir con ustedes. Obviamente no me pueden ver, pero lo pueden escuchar si estás manejando, si estás en la oficina, donde quiera que estés y de repente te conectaste a 91.3. Te cuento que yo soy Carol Montes y esto es Chileando. Estamos al aire todos los lunes de 6 a 7 de la mañanita. Bien tempranito para prenderte con toda la energía y comenzar la semana de lo mejor posible. A ver, vamos a ver si el DJ encuentra el video por ahí y nos deja escuchar este post. Está acá, a ver.
1: Si no funciona la vida, no podemos ir directo a las partes bonitas ni arrancar las páginas que nos duelen. Tenemos que leerlo todo, conocer a cada personaje, incluso a los que llegan solo para enseñarnos algo y luego irse. Habrá capítulos que te hagan reír tan fuerte que te olvides del tiempo, otros que te rompan un poco por dentro. Habrá páginas que querrás releer mil veces y otras que solo querrás que terminen de una vez. Algunos capítulos te van a inspirar, otros te van a confundir, algunos te van a cambiar y otros te van a obligar a crecer. Y quizás ahora estás en un capítulo difícil de tu historia, pero recuerda que ningún buen libro se construye solo con páginas felices. A veces las partes que más duelen son las que hacen que la historia valga la pena.
0: Bueno, está hermoso el mensaje en breves palabras. La vida es una sola, la vida está llena de altos y bajos, está lleno de momentos felices, de momentos tristes y por supuesto no podemos escapar a las cosas que nos va a presentar la vida, pero lo que sí podemos hacer es cómo vamos a enfrentar los problemas, cómo vamos a enfrentar los momentos difíciles. Y creo también que es muy importante, y esto se lo digo de todo corazón, que nunca se rindan a sus sueños, que siempre luchen, aunque piensen que ya pasaron muchos años, que ya es algo que lo dejaste en el pasado. No sé si siempre te gustó el fútbol, sale y vuelve a jugar fútbol. Si siempre te gustó pintar, anda a las tiendas de artistas que hay acá, muchas y muy accesibles. Y vuelve a tu pasión, vuelve a cocinar, vuelve a caminar, vuelve a hacer esas cosas que en el fondo no son cosas materiales, pero son cosas que el alma necesita. Y no hay nada mejor que despertarse todos los días y sentir que tu alma está en paz y que tu alma es feliz. Porque la salud física y mental es muy importante. Si tú estás feliz, nuestra comunidad, nuestra sociedad está feliz y todos estamos felices. Así es que el mensaje de hoy es que nos cuidemos, que nos amemos, que nos abracemos, que nos digamos cosas lindas cuando nos miremos al espejo. No esperemos que alguien más nos diga eso, porque a lo mejor nunca va a pasar, pero sí es importante siempre despertar y agradecer por un día más de vida, ¿ok? Vamos a quedarlo con el conchito de esta canción y de ahí nos vamos a ir a alegrar esta mañana con un poquito de cumbias, cumbias chilenas, cumbias en español, por supuesto.

Bueno, amigos y amigas, este show está llegando a su final. Ya saben, yo soy Carol Montes y me pueden seguir en las redes sociales como Carol Montes NY en Facebook o Instagram. Y estamos acá todos los lunes de 6 a 7 de la mañana. Por ahí estamos tratando de que se abra otro espacio para poder seguir compartiendo buena música en español. No se olviden que esto es 91.3 FM y nuestra cita es todos los lunes de 6 a 7 de la mañanita. Que tengan una hermosa semana, que Dios los bendiga a todos y nos despedimos.